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3: Hola, què tal? Muchas gracias por invitarme.
2: Clar, vens a presentar aquest llibre 5 setmanes para desinflamarte. Si feim bonda, si nos portamos bien 5 setmanes, ¿es suficiente para conseguir un vientre plano?
3: Bueno, a ver, realmente el reto que pongo en el libro son 5 semanas con el objetivo de deshincharte, desinflamarte y perder grasa. Y pongo en el libro que solamente necesitas una semana para empezar a notar cambios, que yo creo que eso es súper motivador, porque desde la primera semana ya puedes notar que bajas retención de líquidos, que empiezas a mejorar las digestiones y te empiezas a hinchar menos. También puedes empezar a dormir mejor, a tener más energía, o sea que ya con esto como que te impulsa para continuar.
1: Y Blanca, la palabra inflamación, que no sé si es un poco un eufemismo, se ha hecho muy popular, sobre todo en redes sociales. Ahora todo es...
0: Ahora todos eso. Estamos inflamados.
1: Estamos inflamados. Sí. No sé si es un eufemismo, no sé si es que nos quieren tapar un poco el concepto, pues eso, grasa, Michelin o
2: gas.
1: Gas, bueno. Retención de líquidos. Cuando hablamos de un cuerpo inflamado, ¿de qué hablamos exactamente?
3: Sí. Bueno, tenemos que diferenciar lo que es la inflamación y lo que es la hinchazón, que no es lo mismo, incluso lo que es la distensión abdominal, que tampoco es lo mismo. La inflamación, tenemos dos tipos, una es la inflamación aguda, que es esa cuando te doblas un tobillo y la zona se te pone roja, con calor, te duele, probablemente ya no puedas ni caminar porque hay pérdida de función. Y esa inflamación es súper necesaria para la reparación de ese tejido. Luego otra cosa diferente es lo que nosotros hablamos de cuando decimos estoy inflamado, es esa inflamación crónica de bajo grado, que lo que quiere decir es una inflamación silente, ¿no? que está ahí con nosotros durante días, meses, incluso años, que nos va fastidiando poco a poco. Claro, no es un síntoma tan agudo, pero está ahí. Por ejemplo, los síntomas pueden ser desde un dolor de cabeza persistente, que a lo mejor has ido al médico y pues te han dicho que está todo bien, ¿no? Y que no te pasa nada, pero tú no te encuentras bien. Puede ser cualquier tipo de problema digestivo, hinchazón, gases, diarrea. Puede haber también, a lo mejor, pues ansiedad, puede haber insomnio. O sea que realmente puedes estar 7-8 horas metido en la cama y te levantas y estás agotado, ¿no? Entonces ahí hay una inflamación crónica que tienes que saber un poco de dónde viene. Y luego otra cosa diferente es la hinchazón, ¿no? Que es esa sensación subjetiva cuando acabas de comer y te sientes muy lleno, y a lo mejor puede eso durar muchas horas, y puede ser desde que haya sido una comida muy copiosa y solamente haya sido eso, ¿no? Algo puntual, o un problema digestivo que a lo mejor pues se puede solucionar. Entonces, la hinchazón puede ser que haya inflamación e hinchazón, o puede haber solamente hinchazón sin inflamación.
0: Qué curioso, porque ahora todo el mundo relaciona la salud sobre todo con nuestra salud intestinal, y tiene que ver en todo, ¿no? Salud física, emocional, psicológica, como sí, en los total. Intestinos está todo. Antes no se conocía tanto, no se indagaba tanto, pero ahora a todo el mundo al menos le suena la palabra microbiota, y tener una microbiota a punto al día parece importantísimo. ¿Por qué?
3: Bueno, pues porque realmente todo lo que pasa abajo, todo lo que pasa en el intestino, ¿no? Y en el cerebro está intercomunicado, porque las neuronas que tenemos a nivel intestinal y las neuronas que tenemos en la cabeza, ¿no? Pues tienen esa relación bidireccional a través de un nervio que se llama nervio vago. Entonces, todo lo que ocurre abajo se sabe arriba porque, bueno, no, seguramente que os ha pasado alguna vez que cuando pues recibes una mala noticia, tienes algo, bueno, que te pone nervioso, ¿no? Un evento, algo, pues hay gente pues que se va directamente al baño, ¿no? Porque tiene diarrea, hay gente que se le cierra el estómago y no puede comer, hay gente que se le abre el estómago y de repente tiene muchísima ansiedad por comer, ¿no? O sea, al final todo esto, todo el cuerpo está relacionado. Y si tienes problemas digestivos, también tienes más posibilidad, pues, o la microbiota mal, más posibilidad de tener más irritación, más cambios de humor, también incluso influye a nivel hormonal, o sea que bueno, es un poco todo.
2: Clar, quan parlàvem de desinflamar-nos, quan queremos eliminar esta hinchazón, enseguida pensamos en eliminar alimentos de nuestra dieta.
3: Sí.
2: Clar, amb aquest pla que tu proposes, en estas 5 semanas, ¿por dónde tendríamos que empezar? No sé si todo es por culpa de la comida, a veces también es una mala higiene de sueño, nervis, i clar, tot fa com un cóctel molotov que fa que esa microbiota lo millor sí. no estigui tan regulada com toque, que la microbiota vaya a su aire, y esto es un problema.
3: A ver, realmente es un conjunto de todo. De hecho, yo en el libro, el primer capítulo, lo que hablo es de hábitos, ¿vale? Porque lo que sí que tenemos que pensar es que no hay ni uno, ni dos, ni tres alimentos que digas, bueno, si comes esto ya te vas a desinflamar, ¿no? Eso no existe. Porque es el conjunto de hábitos, como decías, ¿no? Que entra el descanso, entra el ejercicio, el movimiento. Bueno, y luego pues también la gestión del estrés, por ejemplo, ¿no? Que ahora mismo pues llevamos esa vida tan ajetreada y comemos peor, descansamos peor, y luego también nos movemos muy poco, ¿no? Entonces yo creo que ahora hablamos tanto de inflamación precisamente por esto, ¿no? Porque como los hábitos han cambiado tanto, pues ahora es como la época o la era de la inflamación.
0: Danos algún consejo sobre lo peor que solemos hacer. Ese hábito que es súper inflamatorio, sí. Que no somos conscientes y que a lo mejor incorporamos cada día en nuestras rutinas.
3: Bueno, yo creo que uno de ellos es el desayuno, que es como que... donde
0: suspendemos a tope ahí.
3: Donde, sí, tomamos las peores decisiones. Realmente hay que hacer un desayuno, a ser posible, salado y con proteína, porque si desregulas la glucosa desde la primera hora del día, luego ya el día va a ir a peor. Es decir, a lo mejor durante el día aguantas bien, pero cuando llegas por la tarde cansado a casa y claro, ya pues te viene toda la ansiedad en ese momento, ¿no? Sin embargo, si tomas buenas decisiones en el desayuno, primero que te vas a cansar menos, porque un desayuno dulce lo que va a hacer es que a la hora y media, 2 horas vuelvas a tener hambre y necesites otras galletas para recuperar esa sensación de bienestar, de energía, ¿no? Que es falsa porque al final a la hora y media ya no la tienes. Y bueno, y también ese cansancio, ese agotamiento, ¿no? Que luego además también te hace pues dormir peor, no moverte tanto y demás. Entonces yo creo que el desayuno es lo que peor hacemos. Y luego también la cena, es verdad que muchas veces cenamos muy tarde y lo ideal sería cenar como entre 2 y 3 horas antes de irte a dormir. ¿Por qué? Porque necesitamos irnos a la cama con el estómago vacío. Porque por la noche el cuerpo y sobre todo el intestino tiene que dedicarse a limpiar y a repararse. Entonces, de esta manera, el sueño va a ir muchísimo mejor.
0: 2 o 3 horas es molt, ¿eh?
1: Muy malamente, que sí. Blanca, decíamos antes, tienes 1,5 millones de seguidores. De hecho, no te has dado cuenta, pero han aparecido unos cuantos por aquí detrás, unas compañeras nuestras, para verte en directo. Llegas a muchísima gente. ¿Qué responsabilidad implica divulgar cuestiones de salud ante tanta audiencia, sobre todo en estos tiempos en los que hay tanta información y no siempre es la adecuada? Yo siempre hablo de los jóvenes, ¿no? Que muchas veces se fijan en influencers que a lo mejor divulgan sin saber, sin tener conocimiento y es peligroso. Imagino que para ti es una responsabilidad.
3: Sí, o sea, es verdad que en los últimos años, bueno, todo el mundo en general, siempre todo el mundo habla de alimentación porque todo el mundo come, entonces todo el mundo opina, ¿no? Pero bueno, sí, siempre intentamos, yo en mi caso intento divulgar pues desde el rigor científico, ¿no? Que se puede. Y yo siempre digo, o sea, al final lo bueno de la alimentación, digamos que es que es gratis y que luego también tú puedes ver rápidamente cómo te sienta desde un punto crítico, ¿no? De decir, obviamente, ni vas a dejar de comer, ni, o sea, que los consejos sean lógicos, por así decirlo, ¿no? Pero bueno, efectivamente siempre tenemos que divulgar desde una base científica, eso siempre.
2: Anava a dir, gran repte és entendre què han de menjar d'una altra manera. Tu ara decías el desayuno.
3: Sí. Uh-huh.
2: Nuestro desayuno canónico eran unos cereales azucarados con leche, lo veíamos en todas las películas, también claro. Habíamos importado este modelo aquí y los niños se n'anaven a escola, havent berenat això, ara mos dius que no, perquè això te puja lo que serien ses puntes de glucosa y ya tenemos el drama armado porque a las 2 horas hay que volver a comer. También con el tema de la proteína. Ahora, muchas dietas indican, con tu deus, que hay que comer proteína para ir alimentando el cuerpo, cuando durante mucho tiempo la demonizamos. Hay que aprender a comer otra vez. Hay que hacer un reset cerebral para entender que a lo mejor lo que habíamos practicado hasta ahora no era aquello que tocaba.
3: Bueno, yo creo que, siempre hemos hablado de lo mismo. Lo que pasa que luego el marketing como que se va fijando en diferentes áreas y va cambiando sus puntos de vista. Es decir, hasta hace poco las grasas estaban completamente demonizadas y todo el mundo compraba los productos 0% o light. Ahora ya nos hemos ido a otra era, ¿no? Y es el de la proteína. Entonces, ahora todos los envases te ponen más proteína. Entonces, yo creo que no hay que fijarse en el marketing, en los envases y demás, sino que, hay que aprender a comer bien, eso lo primero, ¿no? Pero que yo creo que en este caso el marketing hace bastante daño, pero realmente siempre es el mismo mensaje.
0: 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Blanca, un gusto haberte conocido. Muchísimas gracias por estos consejos. A partir de mañana desayunamos muchísimo mejor, te lo prometo.
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3: Bueno, a ver, yo lo que he dicho antes, o sea, no es que haya un alimento, ¿no? Unas especias que te vayan a hacer perder peso como tal, ¿no? Es un poco el conjunto de, claro, comer menos y tal, pues es un conjunto un poco de todos.
0: No hay superalimentos.
3: Claro. A ver, son superalimentos porque son muy buenos, pero claro, siempre con una base ya buena, si no, no valen.
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0: 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Juan, bon dia, buenos días.
1: Buen día, buenos días, encantado, un placer poder estar acá con ustedes.
0: Igualmente, muchísimas gracias por atendernos. ¿Cómo llegáis a estos últimos días previos a la estrena, a la Superliga?
1: No, la verdad que bien, contento, esta es la novena semana de pretemporada, ¿no? Ya calculábamos un mínimo de 8 semanas, por suerte pudimos hacer 9, así que llegando de la mejor manera, entrenando muy bien y nada, ya ansiosos esperando el comienzo de la liga.
0: ¿Estás contento con la pretemporada y con lo que has podido trabajar con la plantilla antes de empezar?
1: Sí, contento más que nada porque bueno, armamos un grupo de jugadores más jóvenes, que más que nada para poder entrenar y hacerlo todo de la manera más intensa posible para poder crecer y llegar bien al comienzo de la liga.
0: Claro, Juan, tú vienes de una familia, ¿no?, dedicada al vóley, hijo de Marcelo Méndez, tu hermano también se dedica al vóley, tú también. ¿Habías estado en Mallorca de pequeño, si no mal recuerdo?
1: Exactamente, sí. Mi papá fue entrenador de Palma en su momento. En su primer año era Sonamar, después Drac Palma y el último año que estuve era Palma Volley, pero siempre el mismo club, obviamente. Y nada, yo tenía desde mis 9 hasta los 12 años viví en Palma de Mallorca.
0: Conocías entonces la isla, el vóley de aquí. ¿Cómo surge un poco la oportunidad de venir a entrenar al Manacor?
1: Sí, no, obviamente la isla la conocía. Yo jugué en inferiores, jugué en Club Voleibol Portol, un poquito tiempo igual. Y la oportunidad de venir a la isla viene, bueno, principalmente por, obviamente, por entre mi manager y Alexis, el anterior entrenador, que bueno, hablaron sobre mí al club y el club confió en mí para hacerme cargo, así que nada, en gran parte viene gracias a Alexis.
0: Eres como el relevo, ¿no?, a Alexis, que ha estado aquí en Manacor estas últimas temporadas. ¿Cómo encaras la temporada Superliga con el Manacor? Es un club de una ciudad pequeña, ¿no? Bueno, Manacor para Mallorca es una de las ciudades más grandes, pero a nivel de Superliga es un club pequeño, pero que ha vivido unas muy buenas temporadas estos últimos años.
1: Sí, no, no, Alexis obviamente hizo un trabajo muy bueno en el club, le hizo pegar un salto de calidad, diciéndolo así de una manera un poco bruta, pero nada, es empezar un ciclo nuevo, ¿no? El ciclo de, obviamente, nunca lo voy a llamar continuación de ciclo, más que nada por respeto al ciclo anterior, al ciclo de Alexis, así que es empezar un ciclo nuevo con ambición, con las ganas de crecer, de jugar un buen voleibol y de conseguir resultados también.
0: Llegáis a esta primera jornada, jugáis en casa el sábado, como dèiem, dissabte a les 6 contra el Benidorm. ¿Com us preparáis para este primer partido? ¿Qué esperas de este primer partido?
1: La liga, obviamente hablando un poco de la liga y no solo de Benidorm, es una liga muy equilibrada, se ha visto todos los años, no es algo nuevo lo que estoy diciendo, más allá de que haya algunos equipos con presupuesto mayores o menores, siempre la liga es muy equilibrada, así que obviamente uno espera que todos los partidos sean duros, más allá de cómo los equipos han terminado en temporadas anteriores, más allá de presupuesto. A veces uno piensa, este equipo va a estar arriba y no es así en España. Entonces, nada, de Benidorm espero obviamente un equipo que tiene jugadores con características más agresivas desde el saque, que quizás sufren un poco en recepción. Ahí es donde nosotros tendríamos que hacer daño, más que nada por nuestras características de juego. Así que vamos a ver cómo se presenta el partido, pero analizándolo y estudiándolo tendría que pasar un poco por ese lado.
0: Claro, hablamos de un Benidorm que se va a encontrar a un Manacor muy renovado. ¿Qué Manacor pretendes que veamos ya esta primera jornada?
1: Yo lo que pretendo principalmente para esta jornada y para toda la liga es jugar un buen voleibol, moderno, agresivo desde ciertos fundamentos, y, pero por sobre todo la cosa jugar bien al voleibol y un voleibol de alto nivel dentro de las cosas que les pido, que le pido a los jugadores que lo están trabajando bien y esperemos que se pueda ver ya en las primeras jornadas.
0: Supongo que, claro, has aprendido tus últimas experiencias, ¿no? Y veremos un poco el resultado de todo. Llegas de ser entrenador asistente en Canadá. ¿Cómo ha sido?
1: No, bien, los últimos años me ha tocado ser asistente, bueno, en Canadá, en Argentina a nivel de selecciones, después en Polonia, obviamente, y son experiencias, obviamente, que uno aprende cosas desde las cosas buenas que uno les gustaría replicar, como las cosas que uno no tendría que hacer, ¿no? Y también uno ve quizás jugadores del más alto nivel y uno entiende, algunos se comportan como profesionales y otros dejan un poco a desear y uno intenta más que nada pasarle esto a los chicos que bueno, son jóvenes y recién están, algunos de ellos recién están, se están incidiendo en el vóley de alto rendimiento.
0: Juan, para acabar, no sé si os habéis propuesto o si tenéis algún objetivo para esta temporada con el club.
1: Sí, no, los objetivos más que nada los trazamos con el grupo, con mi cuerpo técnico, con los jugadores, que es el de la primera vuelta, terminar en la primera mitad de la tabla para poder terminar la segunda ronda establecido como uno de los mejores equipos del país.
0: Pues esperemos que vaya muy bien, sobre todo empezando bien este primer partido, primera jornada de la Superliga Masculina de Vòlei, i tenim el Conet de Balear Manacor que juga dissabte a les 6 contra el Benidorm i que s'estrena el seu nou tècnic Juan Méndez. Juan, muchísimas gracias, mucha suerte y un abrazo.
1: Muchas gracias, un saludo y nos vemos.
0: Una abraçada, va, 1:34 minuts.
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0: Irán o como Arabia Saudí o como Afganistán. Se mata a la gente por motivos políticos, por motivos religiosos, por motivos de enemistad con Dios. Es decir, motivos moralmente aberrantes desde el punto de vista ético. Y en Estados Unidos tenemos una polémica que podemos entrar a analizar. Entonces, ¿por qué ha pasado lo de Trump en este caso? Porque el presidente está obligado a dar una respuesta en este caso, porque es un tribunal militar. El tribunal ha pasado todas las formalidades habidas y por haber y ha aprobado por unanimidad la condena a muerte de Nissan o Nidan, este señor. Uh-huh. Este señor no es cualquier asesino. Mató a 13 personas, hirió a 30 a sangre fría, todas ellas indefensas, incluyendo una mujer embarazada. Durante el proceso se defendió él. No apeló a ninguna causa de justificación ni de excusa. No habló de trastorno mental transitorio ni permanente ni nada. Lo que hizo fue una referencia de su responsabilidad por la autoría, pero no sentimiento de culpa, porque él responde frente a otros valores. Él mismo se ha autoproclamado soldado de Dios. Es decir, estamos ante un caso en donde no había salida desde el punto de vista jurídico. Tú mismo te has entrampado, no has buscado ningún tipo de solución. Has querido, digamos, un martirio. Y esto conduce hacia una de las grandes contradicciones de la pena de muerte. Y es, durante muchos años se ha dicho que uno de los argumentos más fuertes contra la pena de muerte es precisamente el hecho de que tú no acabas con el delito. Mientras que los partidarios decían que sí, que acabas con el delito. Bueno, pues hay ciertos delitos, los que están propiciados por personas muy beligerantes, entornos religiosos, uh-huh. pero también gangsteriles muy potentes, que lo que hace la pena de muerte es estimular los delitos. Y está más que comprobado. Y está más que comprobado que ciertos delincuentes cuando mueren heroicamente. Yeah. Y entonces se produce un subidón yeah. en los lugares en donde se les ha matado. Exacto. De hecho, hay una película muy buena de James Cagney, Ángeles con caras sucias, uh-huh. en donde un héroe popular uh-huh. acaba siendo condenado a la pena de muerte y James Cagney, en el último momento, con un sacerdote que le dice, mira las caras de esos niños que te están viendo en el pasillo de la muerte, van a querer ser como tú. Y entonces piénsalo por última vez y haz algo moralmente honesto. Y entonces James Cagney se desparrama por el suelo, finge estar aterrorizado, se humilla para dar un contraejemplo a esos jóvenes que van a volver a la calle ya aleccionados en que eso no se debe hacer. Si él llega a morir heroicamente, muy probablemente hubiesen continuado su estela.
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0: Encantado.
1: 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Alguna reflexió final?
0: Sí. Nosotros debemos darnos cuenta de una cosa sin hipocresías. Si se muere Bernardo Montoya en la cárcel porque se cae por la escalera, yo me alegro. Si se explota la bomba de un delincuente que quiere poner la bomba al alcalde de Palma, yo me alegro. Pero una cosa es eso y otra cosa es sujetar a una persona, atarla a una silla con toda sangre fría y matarla a otros seres humanos. Si la persona ha renunciado a su dignidad, me parece horriblemente mal y es un monstruo social que no merece vivir con seres humanos. Pero nosotros no debemos renunciar a la dignidad. Por eso no le matamos. Esa es la clave.
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0: París, y París es una ciudad que hay más de 60 clubes de jazz. Es impresionante. Todos los días hay jazz, y en Madrid hubo una época que era así también. Todos los días tú podías salir a escuchar música en directo, ya fuera jazz, funky, rock. Pero desgraciadamente eso se fue perdiendo. Y ojalá, y hay mucha gente que está apostando por crear locales, pero yo sé que es complicado, ¿sabes? Es complicado poder mantener un local, tener música en directo, es muy complicado.
1: La verdad es que sí, y bueno, gracias a estos festivales de formato pequeño, medio en el Jazz Point, yo creo que hay capacidad para unos 100, 120 espectadores, según nos dijo David Moss la semana pasada. Pero bueno, nos encanta que existan estos grandes festivales. Claro, es verdad, los macro festivales son un poco los que se comen todo esto de, bueno, los pequeños locales, según indican también las estadísticas últimamente. Pero bueno, lo
0: Sí.
1: importante es que la música en directo continúe y en vuestro caso también esta interacción de poder quedaros todos los días que dura el festival y poder interactuar y tocar en diferentes combos, lo cual va a ser completamente enriquecedor. También recomendamos que grabasen los conciertos del festival porque sería una joya también de cara al futuro. Si quieres, Michael, vamos a escuchar un poco de tu música, cómo suena tu saxofón para todos las personas que vayan a acudir también a esta edición del Jazz Point.